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1: Quiero contarle, mi hermano, un pedacito de la historia negra, de la historia nuestra, caballero. 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
1: Vamos, listo.
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todos lados, preparados y listos para llevarte muy buena música. Muy buenos días, muy buenos días. Bienvenidos, ya estamos por estos rumbos. Preparados para llevarte cantidad enorme de muy buena música. Hoy en día martes, segundo de semana. Martes 11 de agosto del 2026. Qué rica esa rola, algo de Diego Daza. Llámame, mi amor, usted llámeme. A la hora que quiera, cuando quiera, como quiera, donde quiera. Solo llámame y date cuenta que el tiempo pasa, pero aquí estoy siempre para ti. Bueno, eso dice la...

Radio. Primero que nada, muchos vamos, bueno, muchos no. Vamos a enviarle felicidades y que tenga un día especial para los que el día de hoy celebran fechas especiales e importantes. Para los Leo, para todos los leones que hoy, el día de hoy, estamos de Happy Birthday. Sí, sorry, no puedo evitar la tentación de decirlo. Hoy estoy de cumple, así que alegre, porque estamos, hay salud, hay vida.

cabina, el WhatsApp en cabina, el 224-363-3878. 224-363-3878. ¡Adelante! Y el tema del día de hoy, claro, yes, baby, que vamos a tener debate el día de hoy, tema de hoy. Ayer hice un comentario, no se me olvidan porque lo tengo anotado. Claro que ahí tengo mi apuntador. Ayer dije que íbamos a comentar sobre algo, el debate iba a ser sobre dinero, dignidad y tentaciones. Ah, puede ponerse

interesante. Dinero, dignidad y tentaciones. Ok, ¿cuál va a ser la pregunta? Bueno, la pregunta va a ser simple. He aquí la pregunta y la inquietud. Conste, cabe recalcar que todos nuestros debates son genéricos. O sea, solo conceptuamos de vez en cuando cuando es dirigido para damas y cuando es dirigido para hombres. Pero en este caso el debate es genérico y ya les voy a decir por qué. La pregunta es la siguiente: ¿con cuánto dinero aceptarías salir con alguien que no te guste? Este tema ya lo había comentado un poquito, pero no lo había detallado tanto como hoy. Entonces, el debate es simple. ¿Con cuánto dinero aceptarías salir con alguien?

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Soy J. Robin. Así que ya sabes, por ahí está el debate del día de hoy. Inquietud enorme. Y conste, ¿con cuánto dinero aceptarías salir con alguien que no te guste?

vamos a enviarle saludos desde ya. Vamos a enviarle saludos especiales a Mari. Ahí está conectadita escuchándonos esta hora. Fíjate, Mari, que tengo las rolas. A ver, tengo la de los plebes de Olancho. Tengo la cumbia de Doña Juanita o tu rola. Mandé llamar, María Salomé. ¡Ah! Solo dime. Hey, mala onda digo porque Mari dice que yo estoy loco. Cada día estoy quedando más loco porque eso no existe en los términos de mujeres. Es que la pregunta de la mañana ha sido la siguiente: ¿con cuánto dinero aceptaría salir con alguien?

se critica tanto el hecho de que una mujer o un hombre salga con alguien por dinero. O sea, ya se ha vuelto algo común. Es normal. Ya no es como que en la época de antes sí lo miraban de mala manera y ala, mira, oye, que no sé qué. Principalmente las mujeres. Si miran a una nena, a ver, si miran a una mujer joven con un señor así, simpático, alto, de 1.76, de buen porte. Lo único que no tengo es plata. No, o sea, vamos a hablar ya claro para dejar la locura. Así, o sea, si miran a una mujer muy atractiva, bonita, así de estas nenas con unos cuerpos monumentales, salir con un caballero ya bastante mayor, pongámosle una nena de unos 25 años, con un caballero de unos 45 o 50, bien elegante, pero empoderado, un caballero adinerado, empoderado. O sea, es normal, pero dicen que no se da, claro que se da. Pero aquí yo no vengo a preguntar si miran salir de una nena de esa edad. No, acá la pregunta del millón es, ¿con cuánto dinero o por cuánto dinero aceptarías, escucha bien, salir con alguien que no te gusta? Esa es la pregunta. O sea, ¿con cuánto dinero o de cuánto dinero estamos hablando que aceptarías salir con alguien que no te gusta? Y hablo en términos generales, tanto las mujeres como los hombres, porque yo conozco muchos que han salido con señores.

estás conectado, gracias por estar en sintonía de Cool Radio. El debate, la pregunta de la mañana de hoy ha sido la siguiente: ¿con cuánto dinero aceptarías salir con alguien que no te gusta? Y olvidemos las típicas, bueno, yo conozco las típicas frases de algunas nenas. Conste.

con alguien por dinero. O sea, ese de yo jamás saldría con alguien por dinero es la más común, la más típica, la frase más popular. Pero al final conste, cuando se pone sobre la mesa, o como decimos popularmente, sobre el punto sobre la IE,

0: Carol, sí, es que yo podría decirte algo que es muy relevante, pero es cierto. Por lo general siempre se da muchas veces, hay mujeres o hay caballeros que de momento dicen eso de que no, que nunca lo harían, que no sé qué. Y al final termina accediendo cuando hay algo, una cantidad o una cifra que llame la atención. O algo en específico que le llame la atención.
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0: También está la persona que acepta una salida, no sé, una cena, acepta una salidita a comer, a tomar algo, un paseíto por ahí, pero en definitiva después del paseíto

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1: Para los que recién están ingresando, están accesando ahí a Cool Radio, los que recientemente nos están escuchando, bienvenidos, muy buen día, feliz mañana. Estamos ya a las 8 de la mañana con 2 minutos. La pregunta del día de hoy ha sido: ¿con cuánto dinero o por cuánto dinero aceptarías salir con alguien que no te guste? O sea, ¿por cuánto dinero te gustaría, o aceptarías más bien, por cuánto dinero aceptarías salir con alguien que no te gusta? O sea, no te llama la atención, no te gusta. Pero obviamente de pronto a esa persona sí le encantas, le fascinas, le llama la atención, le atraes. Entonces esa persona quiere salir contigo y obviamente más que salir quieren, ya sabes tú. Pues en el debate, ¿por cuánto dinero aceptarías

sí, es algo que ya no sé, como de credibilidad. Porque de pronto te voy a poner ¿cómo sería la palabra? Te voy a poner un ejemplo, por decirlo de esta manera, o un caso, o te voy a poner esta hipótesis. De pronto, ok, vamos a empezar, voy a empezar o le voy a decir a Gaby.

0: imagínate, de pronto hay un caballero, así, un señor hermoso, elegante pero hermoso, ya, ya, señorado, anda entre sus 50 y 60, señorado. Gaby tiene 24, creo que son, o 25, Gaby. Okay. Entonces, de pronto, y Gaby ese es de esas nenas que va al gym, o sea, ese es cultural. Creo que sus medidas son entre 90, 60, 99. Y piernas y todo. Por ahí anda. O sea, no es que yo le haya tomado medidas, sino que nos conocemos, entonces. Por ahí va, ¿verdad? Porque Gaby dice que no, que ella no saldría con alguien por dinero. Y vuelvo a repetirlo, ya dije que esa frase no la repitan, por favor, porque eso ya no es válido. Y te voy a decir por qué, Gaby. Usted puede estar muy bien económicamente, y cuando digo bien, puede estar estable. Tiene una vida estable, tiene una vida económica sustentable, está bien. No es adinerada, no es millonaria, pero está bien, ok, perfecto, ahí vamos al 100. Pero de pronto, ese caballero que intrigado, anonadado, enamorado no, pero sí está con la curiosidad, el deseo, la inquietud, la necesidad, ese ímpetu de querer experimentar algo nuevo en su vida y salir contigo. Más que salir contigo, ya me entiendes lo demás. Y de pronto te aborda,
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0: y te dice salgamos, te invita, pero tú estás renuente, que no, que
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0: ponele, y de pronto te dice te voy a

Entonces veremos qué dice Gaby, a ver qué respuesta me da Gaby. Mientras tanto, vamos con más música, llegando a las 8 de la mañana, más 6 minutos. Soy J. Robin. Estamos en Cool Radio, en Mañana de Martes. Y la pregunta de hoy es: ¿por cuánto dinero aceptarías salir con alguien que no te gusta?

Jessy Uribe, recíbela. Ahí está el tema que arregla Jessy Uribe. Esto que se llama Dulce Pecado. 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

Ya me encuentro a las 8 de la mañana más 20 minutos. No, 8 de la mañana más 18 minutos. Es que voy así como te transcurriendo en intervalo de minutos rápidos. Voy a enviarle saludos a Pau. Good morning,

0: Birthday, así que gracias, Pavo, muy amable. Bien, a ver, por acá voy a enviarle también saludos. A ver, quiero enviarle saludos a la gente que está en Milwaukee, conectada, escuchando Cool Radio. Saludos ahí a José que se encuentra en Wisconsin, acá en Green Bay. Así que saludos para él. Que la pase bien, hermano.
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0: No, y ahí, yo con todo gustazo. Lo que pasa es que muchas veces el tiempo se me hace corto. El tiempo se me hace corto, pero la voluntad es enorme.

Perdóname la vida, qué bárbaro, clase rolón, rolón, rolón. A esa hora, licenciado, vamos a enviarle saludos al licenciado, licenciado Fariña. Es que ya se hizo popular. Saludos al licenciado Fariñas, ahí está conectado a esa hora. Licenciado, suele pasar en acontecimientos de la vida cosas así. Cuando uno, a ver, ¿cómo le explico? Bueno, no puedo explicarlo al aire porque mala onda. Ahí lo seguimos conversando al interno. Y hablando del tema que estábamos tocando anteriormente, ya casi venimos cerrando la hora de preguntas.

0: Ese es el tema de debate del día de hoy que hemos estado abordando. Y muchas, muchas ahí damas dicen cosas que...
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0: Se les cree a su manera.
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0: No, no es que digo que no sea del todo creíble. Simplemente que como lo dije anteriormente, a una mujer, tanto en los caballeros es diferente porque, seamos realistas, yo conozco muchos manes que si les hacen, como dice la canción, una propuesta indecente, en carrerita, no la piensan. El hombre es más desinhibido, no anda con tantas complicaciones. Pero yo conozco algunas damas que sí, que de pronto le hacen una propuesta, de pronto un caballero, no agraciado, pero sí acomodado, y le gusta, o sea, le gusta la dama, y de pronto le hace una propuesta y ella no quiere, y ya le pone la cifra exacta.

0: Te he estado observando desde hace días y eres una persona encantadora, una mujer muy bella. Sinceramente, créelo, me gustaría salir contigo. Quisiera invitarte a salir. No te preocupes, que no te voy a pedir que hagamos algo que no estés de acuerdo. Ya en el momento hay otra historia. Y claro, cuando ya te firme un cheque por una cantidad exacta,
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0: O sea, ya, con un término así es diferente la cosa. Vamos a enviarle saludos a Gaby. Es que Gaby anteriormente me había dicho lo mismo de la frase común. Yo no salgo con alguien por dinero, la frase común. Pero cuando le planteé la situación me dice, ah, es que ella cambia la cosa.

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Ahí habíamos tocado el tema del día de hoy, que era eso, al final, ¿por cuánto dinero aceptarías salir con alguien que no te gusta? Para las mujeres o los caballeros que de pronto le hacen propuestas.

0: ya vengo cerrando esta hora de programación. Me enrumbo. Preparaditos, porque ya me enrumbo a la hora buena.
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0: Me enrumbo con más buena música. Prepárese porque vengo sonando de todo lo que usted quiere escuchar.
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0: Ey, por ahí está esa bachatita bien rica. El tema lleva por título Enamorada otra vez. Imagínate, después de haber tenido una mala experiencia, caer en las garras del amor nuevamente. No, es bueno, ¿eh? Yo nunca he dicho que sea malo. Bueno, voy a hacer un comentario. Ya terminamos el debate, pero sí, cabe recalcar, vamos a leer un chat ahí que me gusta, porque la sinceridad en las mujeres es lo que hace la plusvalía de una mujer. O sea, te das cuenta de que estás con una mujer que vale la pena. Entonces, en este caso, puedo decir tu nombre. No voy a decir quién, pero al escuchar el mensaje, voy a leer el mensaje, pero al escucharlo, esa persona va a saber que estoy hablando de ella. Entonces ella me puede decir si lo puedo mencionar, si puedo mencionar su nombre o no. Pero el texto, ya terminé el tema, pero es que entró hace unos segundos, justo terminando el tema, entró el mensaje. Entonces vamos a leerlo. Dice: por necesidad, yo sí he salido con alguien que no me gusta. O sea, eso no es nada malo. Y es bueno, como lo dije anteriormente, eso habla del carácter de una mujer y que realmente pues no anda con tantos cuentos de que, ay, es que yo no, que... O sea, imagínate, ella dice la verdad. Sí lo ha hecho, ha salido por necesidad con alguien que no le gusta. Claro, no es nada del otro mundo, o sea, no se va a terminar el mundo por salir con alguien que no te llama la atención. Entonces, nena, ¿y qué pasó ahí? Me gustaría, es que ya terminé el tema, pero estoy en el chisme. Contigo todo. O sea, ¿qué pasaría o qué pasó en esas circunstancias, en esa situación? Es que contigo saliste con alguien que no te gustaba, pero ¿cómo concluyó todo? ¿Cómo fue? ¿Valió la pena? ¿Volviste a intentarlo nuevamente? O sea, salir con esa persona nuevamente. ¿Esa persona siguió nuevamente pidiéndote que volvieran a salir? O sea, ¿qué ha pasado ahí?
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0: Mientras, vamos a seguir con más música. No, es que me intrigó, me llamó la atención la respuesta de esta nena. Ya llegando a las 9 de la mañana con 10 minutos, vamos con esto. Ahí está Diego Daza, Carlos Rueda. Este es un vallenato rico y les voy a decir por qué es rico. Porque habla de la soltería. Para los que disfrutamos la soltería, ahí te puedes dar cuenta de que la soltería es majestuosa. Claro, también es lindo tener novia, pareja, whatever. Pero la soltería es única. Dale volumen.

0: de Diego Daza, la soltería, que viva la soltería. Si usted quiere ser novia mía, no me importa que sea casada.
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0: Uy, clase locura, ¿verdad? Mientras llegando a las 9 más 14, hoy vamos a enviarle saludos a nuestro amigo el licenciado Farilla. El tema de mañana, sí, ya, es que no lo comenté, ¿verdad? El tema de mañana, conste, los temas de debate lo hacemos de 7 a 9 de la mañana, ¿ok? De 7 a 9 son los temas de debate. Entonces, sí, ya, es que esta hora lo ocupamos para sonar música así, rapidito. Porque hay rolas que de pronto los oyentes quieren estar escuchando. Y cuando hacemos los debates, pues, sonamos menos música por los debates. Entonces, el tema de mañana es el siguiente.

0: volumen, avanzo. Estás escuchando Cool Radio. Viene Fonseca junto a Manuel Medrano. Se llama Enamorarte Mil Veces. Porque es rico enamorarse.
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0: Imagínate, primero soltero.

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Faisal, algo de la banda gorda. Esta canción se hizo bastante viral en TikTok y en las redes. Mi mujer me gobierna, es bastante viral. Para eso que le gusta que las mujeres mangoneen arriba, abajo y por todos lados, loco. Ya vengo cerrando esa hora. Se preparan porque me voy enrumbando a la hora de regional. Después de este tema, entramos con el regional para que se vayan preparando.

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ya me encuentro a las 10 de la mañana más 7 minutos. Bienvenidos a la hora de regional a todo pulmón ya. Hey, de verdad. Me gusta. De pronto, sin querer queriendo, si está escuchando el voz,

Me gusta la idea, es que salió, fue algo tan natural, porque sí, es que ya estamos iniciando la hora regional y es cuando nos entonamos todos a escuchar buenas rolas a todo pulmón cantando. Así que creo que ya tengo más o menos la idea, jefe. Bienvenidos a la hora regional. CJ Robin, ya me encuentro a las 10 de la mañana más 8 minutos. Ahí arrancando con el maestro, el único, el incomparable, el inigualable, Vicente Fernández. La diferencia para aquellos que alguna vez en la vida han vivido, no voy a excepcionar, voy a decirlo general. Para aquellos que alguna vez en la vida

Hey, quizás es muy chava, no sé. Dale volumen, MS. Me vas a extrañar, porque mis besos son únicos.

las 10 de la mañana más 18 minutos. Recuerda que por ahí está nuestra sala de chat. Puedes enviar mensajes a nuestra sala de chat. Entras directamente a nuestra... Bueno, para los que nos escuchan, los que están conectados, y de pronto, por ejemplo, ahí voy a enviarle el saludo a José, que me dice: "Oye, Robin, ¿qué onda? ¿Dónde te escribo?" El WhatsApp, ok. Si usted entra, porque nos está escuchando en nuestra app, directamente, escuche bien, en la página de inicio, en la plataforma, o sea, en nuestra app, ahí va a ver en el inicio, arriba están los iconos de nuestras redes sociales, sale Facebook.

0: de la radio, al WhatsApp de Cool Radio. No necesitas descargar que no, hermano, directito desde nuestra aplicación. Solo le das clic al icono de WhatsApp y ahí entra directo al WhatsApp, ya sea para pedir temas musicales, enviar saludos, lo que tú desees. O te vas directamente a nuestra sala de chat. Ahí está nuestra sala de chat, ahí te vas directamente. Y en la sala de chat, ahí pues igual, pones, no sé, de pronto, Robin, quiero enviarle saludos a María José, quiero enviarle saludos a una amiga, quiero enviarle saludos a alguien.
1: Suena bonito, suena bonito.
2: Bonito, suena bonito.
0: Oye, ¿qué es, Marco Antonio? Definitivo, es otro level. Ahí, por ejemplo, oye, Robin, quiero enviarle saludos a Violeta. Ahí a Violeta Castro, que está conectada. Hola, Violeta, ¿qué tal? Muy buenos días. Feliz mañana, Viole. Entonces, solo listo. Yo con mucho gusto, acá, complaciéndolos a todos. Ahí está, Iván Sebastián, Marco Antonio Solís. Préstame tu noche.

0: ¡Ay, qué bárbaro! Imagínate qué rico escuchar esto a esta hora. Porque nosotros seguimos avanzando ya a las 10 de la mañana más 27 minutos. Huevo, el centeno, ¿qué hay, hermano? No me ha dado señales de vida. Mientras no me dé señales de vida, y la tengo ahí. Está guardada, ten reposo. Ten reposo. Se lo he parado el centeno. No, señales de vida. Es que tengo pendiente unas rolas y dijo que le iba a dar señales de vida. Mientras tanto, pues ¡os con eso! Ahí está el Commander. Imagínate que martes, o sea, no es que te vas a imaginar, sino que imagínate, es martes y ya las ganas de...
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0: Dale, dice el Commander, para seguir avanzando en

0: canción a cargo de Banda de Limón, Dos Gotas de Agua.
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0: Imagínate esta canción, de pronto llevársela a esa nena que te vuelve loco. Esa nena que transporta tu tiempo, tu espacio, tu mundo a otro nivel porque realmente la amas.

analizaba este tema, que de hecho bastante triste, me pongo triste, me pongo así nostálgico. Algo de Shaggy, se llama Triste, tema que incursiona en programación, tema que viene sonando ya a las 10 en la mañana más 48 minutos, 10 en la mañana más 48, o sea, qué rápido se va el tiempo, o sea, que ya rápidamente en el cierre de esta hora. Vamos con Espinoza Paz. Perdí la pose.

nosotros los viejones. Bueno, no de nosotros, la verdad, todos vamos a llegar a viejos, ¿no? Pásenla súper bien. Nos checamos el día de mañana. Puntual de nueva cuenta, retorno a las 7 de la mañana. De 7 de la mañana a 11 del mediodía. Soy J. Robin. Ya en breve quedan en compañía de Axel. Tengan una feliz mañana y lo que resta del día, que Diosito me lo

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2: Este tema va dedicado a todos los padres. Espero que escuchen la voz de su hijo en esta canción.

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1: Esa canción que acaba de componer mi compa Manuel, el tonto para escribir, le dice:
2: ¡Ay, ay, ay!
1: Hablando claro.
2: Viejo.
1: Hablando claro se llama.
2: Algo con lo que se va a identificar toda la raza por ahí, compa Mau.

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Benito, hijo de Benito, le decían Tito, el mayor de seis trabajando desde chamaquito, guiando camiones como el pai y el abuelo. Aunque su sueño siempre fue ser ingeniero, un día Tonito lo invitó para hacer una mudanza, para buscar salguito, par de pesos, pa' algo alcanza. Gracias a Dios que ese día no estaba bici, porque en la mudanza fue donde conoció a Lizy, la menor de tres que se criaron con doña Juanita, porque su papá y mamá partieron estando chiquita. 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Un aplauso para mami y papi, porque en verdad rompieron.

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1: Vamos a ver si está me coge el teléfono ahora.
2: ¿Aló?

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1: Vamos, listo. Salud, muchachos. 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